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0: ¡Hey! Y a ver ese grito de la soltera, Catamarca, a ver.
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manitos arriba, vamos. Todos los cuarteteros, ¿dónde están esos corazones? Vale, dale país, que aquí viene este disco preparado, elegido para que lo vivas, porque lo hacemos juntos, todos juntos.

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este tema va dedicado para todos los que alguna vez sufrimos corazón roto.

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Gracias, Vale. 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

chicos, seguimos.

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0: Disfruten de este tema. Es para ustedes, es para ustedes, la verdad. Ahí va.
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0: si restituyó. Venga.
1: Que se escuchen los aplausos, arriba los aplausos. Vamos, vamos.
0: Muchas gracias.

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0: Qué locura, cuarteto, sesión 3. 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
2: La Rioja se hace escuchar en todo el país. Lo canta Jorge. Viene con el estilo banda registrada de esta manera.

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1: ¡Grabamos en vivo! ¡Vamos!

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1: 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La cantamos juntos.

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Fernando, maestro. El placer es mío todo. Para ustedes, para la super banda Manzana. Todo mi corazón, de Córdoba, toda mi banda. Y gracias por dejarme participar en este disco que es mundial.

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Bienvenidos, vamos, es una gran noche. Vamos, arriba.

escuche desde el cielo. Muchas gracias, Córdoba, muchas gracias. Seguimos con esta grabación. Escuchen este temazo, hermano, para cortarse las venas. Cuando quiera.

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el cielo. Muchas gracias, Córdoba, muchas gracias. Seguimos con esta grabación. Escuchen este temazo, hermano, para cortarse las venas. Cuando quiera.

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así, vamos. Arriba Las Palmas, La Rioja, vamos, que se escuche. Señoras y señores, amigos de La Rioja, aquí viene 31 años en vivo para disfrutar disco número 20.

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0: Gracias de corazón.
1: Muchas gracias.
0: Pagué por ella.
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pero de corazón, mucho más.

¡Suéltame, go!

0: Estuvieron tocando en el Cosquín Rock y ahora vinieron a saludarnos y a cantar esta canción.
1: ¿Pasó?
0: Amigo de artista y Lauta.
1: ¿Qué pasa,
0: el aplauso?
2: ¡Córdoba!
1: ¡Córdoba!
0: ¿Cómo está la banda?
1: Espectacular, amigo.
3: Muy bien, increíble.

0: Muchas gracias.
1: Gracias, muchachos. Gracias, Lauta. Amigo de artistas, Lauta. Esta noche acá.

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2: ¡Atención! ¡Chicas y chicos!

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deditos arriba, vamos. Todos los cuarteteros, ¿dónde están esos corazones? Vale, dale país, que aquí viene este disco preparado, elegido, para que lo vivas, porque lo hacemos juntos, todos juntos arriba.

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este tema va dedicado para todos los que alguna vez sufrimos corazón roto.

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0: aplauso.
1: Muchas gracias.
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0: Disfruten de este tema. Es para ustedes, es para ustedes, la verdad. Ahí va.
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0: sí lo estoy yo. Venga.
1: Que se escuchen los aplausos, arriba los aplausos. Vamos, vamos.
0: Muchas gracias.

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0: Qué locura cuarteto, sí, siempre. Para vos.
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2: La Rioja se hace escuchar en todo el país. Lo canta Jorge. Viene con el estilo banda registrada de esta manera.

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1: ¡Gramos en vivo!

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Muchas gracias.